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¿Qué más da, dice la canción, ¿eh? Que me digan el bala perdida. Canciones de ayer, el sonido es de hoy, ¿eh? A través de la 91.3 Ecos del Valle. Canciones de ayer, ¿eh? Bonitas canciones. Llega Juan Ramón a esta hora con esta bonita canción también, solicitada, ¿eh?

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de la comuna de Mariquina. Estamos iniciando nuestro programa el día de hoy con diferentes actividades que se han estado desarrollando en la comuna de Mariquina y, por supuesto, nuestra región de Los Ríos. Contarles que tenemos a diferentes actividades que se han ido desarrollando el día de hoy también. Primero contarles que se ha desarrollado una visita a diferentes sectores de la comuna de Mariquina por parte de los equipos municipales de emergencia. El día de ayer también se desplegaron junto a bomberos en diferentes instancias de caídas de ramas, caídas de árboles, que obstaculizaron alguna ruta, como la ruta T20 San José Valdivia, también San José Mewin. Tuvimos también algunas situaciones de caída de árboles en la ruta hacia el sector de Pelchuquín, rutas internas, también camino Cuyán-Cuyingüe, y también algunas situaciones de caída de árboles en la localidad costera de Mewin. También algunos estragos producto de la crecida de las olas allá en el sector costero en Mississippi. También tuvimos algunas complicaciones donde el equipo de emergencia tuvo trabajando en las diferentes emergencias que se estuvieron desarrollando y junto a personal de bomberos de la comuna de Mariquina y también de bomberos de Mewin, los cuales obviamente acudieron a varias emergencias que se vivieron en la comuna de Mariquina producto de este frente climático. Así que es lo que obviamente ha estado monitoreando también la municipalidad en torno a todos los lugares que de una u otra manera han sido afectados producto de las lluvias, y por ende hemos estado también con instancias también de seguir monitoreando lo que ocurre con respecto a las emergencias que se han ido suscitando. Lo propio también ocurrió con respecto al tema de cortes de suministro eléctrico el día de ayer, producto de cortes de líneas de alta tensión y de baja tensión, lo que provocó también algunos sectores sin energía eléctrica. Incluso hasta estas horas hay algunos sectores que se encuentran sin suministro eléctrico, pero las autoridades obviamente han estado también informando de estas situaciones a las empresas, en este caso Saesa, quien es la responsable también de poder nuevamente poder dar este tema de la energía eléctrica a nuestros usuarios de la comuna de Mariquina. Y cambiando del tema relacionado con la situación de emergencia, también les comentamos que el día de ayer, durante la jornada, se estuvo participando en la celebración de la Virgen del Carmen. Ya esta actividad se estuvo desarrollando junto a autoridades y, por supuesto, también la comunidad en la localidad de Estación en Mariquina, en la comunidad católica Virgen del Carmen, de Estación Mariquina. Se desarrolló esta importante actividad donde estuvo participando el jefe, en este caso, o administrador municipal, Herman Treviño, en representación del alcalde Mitre, junto a las autoridades locales, quienes estuvieron participando de esta celebración de la Virgen del Carmen en la localidad de Pelchuquín. Una bonita actividad que contó también con la participación de los feligreses de Estación Mariquina, una misa a la chilena que se reflejó en dicho lugar. Una importante instancia que también se pudo estar participando el día de ayer, y se lo comentamos también a esta hora en nuestra transmisión de en nuestro programa informativo del municipio local. Otra de las informaciones que también le comentamos a ustedes a esta hora de la tarde tienen que ver también con otras instancias que han ocurrido en la comuna de Mariquina y que tienen que ver también con instancias que también se las comentamos a ustedes a esta hora de la tarde en nuestra programación de las cosas del Valle, por supuesto, la municipalidad. Eres de salud, los cuales se van a estar desarrollando por varios días y en diferentes fechas. Tenemos programado, por ejemplo, para los primeros días de este mes de julio, de estas actividades, y que de una u otra manera dan vida también a las situaciones que también el área de salud está complementando para la comuna de Mariquina. Y en ese sentido, por supuesto, hay un taller que está o que va a ser dictado en lo que es el Centro de Promoción de la Salud, que está ubicado ahí en Avenida Colón. Reiterar que esta se va a estar desarrollando
primer taller el día lunes 20 de julio entre las 9 de las 30 a las 12 horas y posteriormente el día viernes 31 de julio de 9:30 a 12 horas. También está el día viernes 7 de agosto entre las 9:30 y las 12 horas y el viernes 14 de agosto entre las 9:30 y las 12 horas. También está programado el último taller que se va a desarrollar el día viernes 21 de agosto entre las 9:30 y las 12 horas. Todo ello en el centro, como les señalaba, de promoción de la salud ubicado ahí en calle Avenida Colón de nuestra comuna de Mariquina. Ya los contenidos que aprenderás, contenidos teóricos, temáticos, relacionados con derechos sexuales y reproductivos, aplicación de prácticas para la medicina complementaria y desarrollo de un proyecto final con enfoque de género y autocuidado. Ya, así que importante también todo esto que se va desarrollando en la comuna de Mariquina. Y también otro tema importante que también se lo habíamos comentado días atrás también en nuestro programa, que se ha desarrollado el segundo encuentro de huerteras en la región de Los Ríos. En esta oportunidad, esta actividad se estuvo desarrollando en la sede Seivilla de la comuna de Mariquina, ya a través de la agrupación huerteras del programa Quiero Mi Barrio, Seivilla, se estuvo desarrollando esta actividad y en esta ocasión se estuvo compartiendo junto a las huerteras de diferentes lugares, específicamente de las comunas de Lanco, La Unión, Los Lagos, Paillaco, Valdivia y, por supuesto, las representantes de nuestra comuna de Mariquina, donde estuvieron presentes las localidades de Pelchuquín, Ciruelo, Medialuna, San Francisco y nuestra dueña de casa del sector Seivilla. Esta actividad fue acompañada también por el alcalde Mitre, junto al director de Desarrollo Comunitario, Subrogante, y el Seremi de Vivienda y Urbanismo de la región de Los Ríos, Cristian Arriagada, la concejal de la comuna de Mariquina, también Cecilia Hidalgo, y la presidenta de la agrupación Huerteras Seivilla, Patricia Altamirano. Así que una importante actividad, muy bonita, con un gran marco de público. Durante la jornada también se estuvieron intercambiando ideas, experiencias en relación a este trabajo que desarrollan las huerteras en las diferentes partes de nuestras 12 comunas de la región de Los Ríos. Y en esta oportunidad, en este encuentro regional que se vivió en nuestra comuna de Mariquina. Cambiando de tema, también trabajando con bomberos, le comentamos que el alcalde Mitre participó de una importante reunión que se suscitó en la localidad de Ciruelo junto a los equipos de Semplan para reunirse con representantes de la compañía, de las 6 compañías de Ciruelo de dicha localidad. Durante el encuentro revisaron el estado de distintos proyectos, además de proyectar mejoramiento para su infraestructura. Así que importante también este trabajo que se está dando para los bomberos voluntarios de la 6 compañía de bomberos de nuestra ciudad de San José de la Mariquina. Y también el alcalde Mitre participó de una importante actividad de coordinación para lo que iba a ser la celebración este año de los del 10º aniversario, en este caso, de la Feria de la Frambuesa acá en la comuna de Mariquina. Hasta el sector del Nogal se trasladaron las autoridades encabezadas por el alcalde Rolando Mitre, el director de Operación y Logística y Sociales, Moisés Cárdenas, donde participaron junto a vecinos y vecinas del Nogal en una reunión de coordinación para una nueva versión de lo que va a ser la tradicional Feria de la Frambuesa. En esta reunión también participaron los equipos de la Dirección de Desarrollo Económico Local, los concejales Cristian Catalán, Cecilia Hidalgo y Jacob Sandoval, los cuales obviamente se empaparon de todas las iniciativas que de una u otra manera están llevando a cabo las nuevas directivas de esta instancia de ferias de la frambuesa que se va a vivir, por supuesto, dentro de los próximos meses acá en la comuna de Mariquina, y ya se está planeando este nuevo aniversario y las actividades que se van a ir dando con respecto también a agrupaciones y grupos que van a estar participando de este aniversario. El número 10, por supuesto, de esta feria de la comuna de Mariquina y del sector del Nogal. Y cambiando de tema, les comentamos que en el auditorio municipal se llevó a cabo la capacitación rubro apícola organizada por la Unidad de Desarrollo Económico Local. En esta capacitación fue dictada por profesionales de servicio agrícola y ganadero y en ella se revisaron temas relacionados con la ley apícola y los reglamentos, además del control de
chaqueta amarilla. De esta importante actividad participó el administrador municipal de Mantriviño, la jefa de agricultura también de la comuna de o de la región de Los Ríos, digo, la Seremi de Agricultura, Janet Jaramillo, el jefe de área INDAP, Luis Miranda, profesionales de servicios agrícolas ganaderos y profesionales de la Unidad de Desarrollo Económico Local y agricultores de la comuna de Mariquina, quienes fueron parte de esta importante actividad que se vio en nuestra comuna de Mariquina. Así que importante también todo esto que se va dando y que se va obviamente materializando también en la jornada de los días también, ¿ya? Y en otro plano de las informaciones, también comentamos que el alcalde Mites tuvo una importante reunión con vecinos del sector de Tingo para sostener una reunión con respecto a temas relacionados con el APR y la ruta T-250. Ya de esta instancia participaron vecinos de Tingo, Megüín Bajo, y los vecinos, además, profesionales de dirección de vialidad, y los concejales Aliro Romero, Cecilia Hidalgo y Tamara Caifil, quienes fueron parte de este conversar de parte de los dirigentes de estas localidades, quienes estaban muy pendientes de lo que está ocurriendo con respecto al APR y la ruta T-250 que une estas localidades, Megüín Bajo, Tinglo, Los Venados, ¿ya? Así que importante esta instancia también que se vivió a través de esta instancia de conversación también por parte de nuestras autoridades. Y bueno, yo les comentaba días atrás que se está programando ya una nueva versión del Ironman 70.3, pero esta vez con la denominación 140.6 kilómetros, ¿ya? Este año y por primera vez nuestro país se realizará la carrera Ironman en su totalidad, sumando más de 140.6 kilómetros de natación, ciclismo y trote. En sus versiones anteriores, los deportistas enfrentaban la mitad de este desafío, por lo que este año existirá una mayor presencia de participantes de las comunas de la región del país y del territorio mundial también, por supuesto. Para coordinar detalles de esta actividad, estuvo participando el administrador municipal Herman Triviño, en representación de la alcalde Mite, junto al equipo de deporte, el director de desarrollo comunitario Branco León. Se reunieron de forma virtual con los organizadores de esta instancia que se tomará la ruta de nuestra región de Los Ríos el próximo mes de noviembre. Ya reiterar que el Ironman representa una triatlón que corresponde a natación, ciclismo y trote, y donde parte importante de este trazado, de este recorrido, se desarrolla o parte desde el Parque Zaval de Valdivia. Posteriormente recorre la ruta T-202 que une San José con Valdivia, llegan hasta el sector de Cayumapo, de ahí se interna hacia lo que es la ruta hacia Mafi, dan una vuelta por la plaza de Mafi y luego toman nuevamente la ruta T-34 para salir por el sector de Pufú y Chalcao, ya, así que donde es parte también importante de este recorrido por la comuna de Mariquina. Así que una importante actividad, nuevamente el Ironman va a estar presente en estas tres comunas, Valdivia, la comuna de Mafil, Mariquina y la localidad de San José. Bueno, San José digo, Mafil y Valdivia, entonces este es Ironman que se va a estar desarrollando en la comuna de Mariquina entonces. Así que informar entonces de esta actividad Ironman que tiene que ver con el 70.3, esta vez con lo que va a ser el 104.6 kilómetros. Así que importante entonces esta invitación a la comunidad para que sean parte de esta actividad que se va a vivir en el mes de noviembre. Ya, así que todas y todos invitados a esta importante actividad que también vamos a estar cubriendo a través del municipio y por supuesto también a través de nuestras diferentes plataformas que van a estar operando también para esta importante actividad de esta jornada, ¿ya? Y bueno, antes de finalizar nuestro programa, agradecer también ahí la sala máster a don Daniel Martín por la puesta en el aire y a ustedes a seguir con las medidas preventivas que se están dando a través del municipio, a estar con mucha precaución. Todavía queda lluvia para el fin de semana y por supuesto ya le vamos a estar contando mayores detalles de lo que ocurra con respecto también a esta alerta temprana preventiva y a tener todas las precauciones pertinentes con respecto al sistema frontal y
a lo que pueda ocurrir también con el tema de la acumulación de agua. Y por supuesto, para cualquier eventualidad, cualquier emergencia, usted puede también comunicarse con el municipio a través de nuestro número de emergencia, que es el más 569-6762-7154, y también al número de bombero al 133, al 132, perdón, al 132, que corresponde también a la central de bomberos, y ellos también comunican esta emergencia a los equipos municipales para poder coordinar ahí cualquier situación de peligro. Así que con esta información ponemos punto final día de hoy a nuestra entrega informativa y nos volvemos a encontrar el día lunes nuevamente.

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2: Son exactamente las 13 horas con 22 minutos. Hoy viernes 17 de julio, Carolina se encuentra de onomástico. Muchas felicidades. Vamos a revisar algunas informaciones también de las últimas horas y de ayer jueves. Por acá reporta múltiples emergencias, también el blanco traspaso del sistema frontal. Diversas emergencias provocó entonces el sistema frontal que afectó durante este jueves 16 de julio a la región de Los Ríos, donde las intensas ráfagas de viento generaron daños en viviendas, infraestructura y cortes de energía eléctrica en distintos sectores. De acuerdo con el reporte entregado por la Unidad de Gestión de Riesgos y Desastres de la Municipalidad de Lanco, entre las principales situaciones registradas en la comuna se encuentran voladuras de techumbres, caída de árboles y otros elementos sobre la vía pública, además de daños en infraestructura. A ello se sumó un caso de riesgo de inundación de una vivienda, el cual permanecía bajo monitoreo preventivo. Uno de los efectos más significativos del sistema frontal fue la interrupción del suministro eléctrico. Durante la jornada, Los Ríos superó los 30.000 clientes afectados, de los cuales más de 5.000 correspondían a la comuna de Lanco. Frente a este escenario, equipos también municipales trabajaron en conjunto con bomberos, carabineros y otros organismos de esta comuna para dar respuesta y atender, claro, las distintas contingencias registradas. En paralelo, personal de la unidad de caminos realizó labores de emergencia para despejar y mejorar las principales vías de circulación. Por acá en otra información también, un accidente de tránsito movilizó durante la tarde de este jueves 16 de julio a los equipos de emergencia hasta el cruce Cayurruca en la comuna de Río Bueno. El hecho se registró pasada las 19 horas luego de que un vehículo menor impactara contra las barreras de contención ubicadas en dicho sector. La central de alarmas del Cuerpo de Bomberos de Río Bueno despachó de inmediato entonces a las unidades de la primera y quinta compañía hacia el lugar del siniestro. Conectado a ventilación mecánica y bajo sedación permanece el carabinero que fue baleado en la costa de Valdivia mientras participaba en la detención del presunto autor del asesinato del suboficial Eugenio Naín. El operativo policial buscaba detener a Carlos Esteban Cancino Tapia, apodado El Rana, identificado como el presunto autor material del homicidio del suboficial mayor Eugenio Naín, quien permanecía prófugo de la justicia desde 2021. En ese momento, el imputado intentó evitar su captura y disparó contra los uniformados, hiriendo al suboficial Roberto Canío en la ingle y al cabo Marco Cosme en el rostro. El primero ya fue dado de alta, pero el segundo aún está en la unidad de cuidados intensivos del Hospital Base de Valdivia. El ministro del Interior, Claudio Alvarado, confirmó el complejo estado de salud del uniformado. Se encuentra en una situación de salud bastante crítica, está siendo atendido por los equipos médicos, se encuentra acompañado de la familia y también de la institución, agregó. Según el ministro de Seguridad, Martín Arraú, este viernes podrían presentar una querella para hacerse parte de la investigación que está en desarrollo a raíz del ataque de los dos policías. Además, espera que se persiga penalmente a las personas que facilitaron que Carlos Cancino Tapia permaneciera prófugo por aproximadamente 5 años. En otras informaciones también de lo que ha dejado este sistema frontal, especialmente ayer 16, día también de nuestro Virginia Carmen, día feriado, indicar que durante la mañana de este jueves, ayer, el intenso temporal de viento y lluvia que afectó a la región provocó diversas emergencias, complicando el tránsito vial, el suministro de servicios básicos en múltiples comunas, especialmente también acá en la comuna de Mariquina, donde trabajaron los equipos de emergencia. Agradecer al equipo municipal, a bomberos, carabineros de Chile y también a la comunidad. Y de acuerdo con los reportes de los propios vecinos, en Futrono, además de la voladura de techo, se registró la caída de ramas y árboles en la ruta hacia Nontolá, así como en los sectores de Loncopán Bajo y Coique, donde la conectividad logró ser restablecida.

gracias al trabajo de bomberos y carabineros. Una situación similar afectó a la comuna de Paillaco, específicamente los sectores rurales de Ustaris, La Luma y Manao Bajo, donde los habitantes reportaron cortes de energía acompañados de fuertes vientos. Es lo que a esta hora, bueno, podemos apreciar acá en imágenes de lo que deja este frente mal tiempo. Por eso hay que estar preparados y, bueno, vientos causaron desprendimiento de techos y movilizan entonces también a los equipos de emergencia. Es lo que a esta hora podemos destacar también acá en Radio Ecos del Valle en este fin de semana largo para algunos. El comercio aún también trabajando en horario normal para que puedan también ustedes estar visitando. Nosotros también en materia musical vamos a destacar a la banda uruguaya Los Iracundos con este clásico, porque también están de duelo. La música latina está de luto luego de la muerte de Marcelo Gianni Pivetta. Bueno, acá escuchamos la voz de Eduardo Franco. Él es fue ex vocalista de la banda uruguaya Los Iracundos. La voz detrás de éxitos como Va cayendo una lágrima y la mítica Puerto Montt se apagó el domingo 12 de julio, a casi dos años de su retiro de los escenarios, afectado por problemas de salud que lo mantuvo en el anonimato. Bueno, el uruguayo entró a la banda tras el deceso del fundador, cantante Eduardo Franco, en 1989. Miembro fundador del conjunto que se creó en 1958 y que lo escuchamos también de fondo con una de sus últimas producciones. Bueno, hay más canciones, Calla, Va cayendo una lágrima, etc. La noticia fue confirmada por la banda en su cuenta de Facebook, donde lo despidieron con un emotivo mensaje. Hoy te tocó partir hacia la eternidad. Te reunirás con tus padres, también con tus mentores y compañeros de banda, Febro, Leoni, y con todos los compañeros que ya no están con nosotros. Bueno, indicar que estuvo Marcelo Gianni Pivetta, antes Jorge Gatto, como en reemplazo de Eduardo Franco. O sea, una difícil misión. Como siempre, decías en cada show, ocupabas un lugar que no te pertenecía, pero por más de dos décadas lo hiciste como nadie, defendiendo este legado musical y entregando todo junto a Los Iracundos arriba y abajo del escenario. Un trabajador incansable y un gran compañero, concluyeron. Bueno, quien también se refirió al deceso del artista uruguayo fue su hija Luana, quien a través de Instagram compartió un emotivo recuerdo en dicha red social. Hoy un pedacito de mi corazón se fue con vos, papá. Me duele muchísimo tu partida, pero sé que siempre vas a estar conmigo, acompañándome en cada paso de mi vida. Gracias por tu amor, por tus enseñanzas y por cada consejo y por cada abrazo y por cada recuerdo que voy a llevar conmigo para siempre. Te voy a extrañar todos los días de mi vida, es lo que explicó también su hija. Fue en octubre de 2024 que la agrupación Los Iracundos comunicó que sus seguidores estén informados sobre la salud y que Gianni Pivetta dejaba la banda. Se alejará, dice, de los escenarios sin fecha de retorno para priorizar su salud, la cual es muy delicada en este momento. En ese momento, el hijo de Leonardo Franco y sobrino de Eduardo Franco, creadores del conjunto, Alan Franco, como manager integrante, tomó su lugar. En esa misma ocasión pidieron oraciones por la salud del cantante. La última aparición de Marcelo Gianni Pivetta fue el 15 de junio, cuando su hija Luana compartió una fotografía del artista en una silla de jardín junto al resto de su familia, luego de enterarse de que iba a ser abuelo. Bueno, en la imagen acá era evidente su avanzado estado de salud. Es lo que a esta hora podemos destacar también en espectáculos, información que fue dada a conocer a través del portal biobiochile.cl el día de hoy. Bueno, aquí recordamos a Gianni Pivetta junto a Los Iracundos el año 2020. Hasta aquí nuestra revisión de noticias y luego te invitamos a continuar con nuestra programación.

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1: Ok, señores, seguimos con Barrio Mazagón para todos ustedes. Que se aprecia para los jeques de Valle Grande que están presentes. Y para quien, José Luis. Vamos arriba, señores. Vamos, seguimos bailando. ¿Te suena? Así para vos.

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